0: Es la hora 21:19.
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1: Esta semana en los cines hay varios estrenos fuertes. El más esperado es Pepita la Pistolera, protagonizada por Luisana Lopilato. Es sobre una mujer que se convirtió en leyenda del bajo mundo marplatense en los años 80. También llega La Negociación, un thriller policial basado en un secuestro real de los años 70 con un pequeño pero contundente papel de Al Pacino. Y para los fanáticos del terror, se estrena Zona Cero. La historia arranca en una conferencia de biotecnología, donde se libera un virus que muta rápido y deja a un grupo de sobrevivientes encerrados con los infectados.
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0: Es la hora 22:35 minutos.
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0: Es la hora 23:16.
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1: Es la hora 23:38 minutos.
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0: 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Es la hora 0:01. 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
0: Los Auténticos Decadentes y los Caligaris. Te quiero tanto.

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0: Miley Cyrus, Bass Persuades.

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0: Es la hora 1:55 minutos.
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2: En cuanto al streaming, en Netflix hay dos estrenos para destacar. Por un lado, llegó el documental Fito Páez, El mundo cabe en una canción, un retrato íntimo del músico rosarino. Y también arrancó la segunda temporada de Los Caballeros, la serie de Guy Ritchie sobre un crimen organizado en Londres. Por otro lado, en Disney Plus se sumó Star Wars, The Mandalorian and Grogu, la nueva película que sigue las aventuras de Din Djarin y su pequeño aprendiz. Para finalizar, la recomendación de la semana es The Runner, en Prime Video, con Gal Gadot como una abogada que debe recorrer Londres a pie para intentar salvar a su hijo secuestrado.
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0: 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Es la hora 5 en punto.
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0: Tiene. Es la hora 5:21 minutos.
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0: Es la hora 6:27 minutos.
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0: Es la hora 6:56 minutos.
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0: Es la hora 7:26 minutos.
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1: Esta semana en los cines hay varios estrenos fuertes. El más esperado es Pepita la Pistolera, protagonizada por Luisana Lopilato. Es sobre una mujer que se convirtió en leyenda del bajo mundo marplatense en los años 80. También llega La Negociación, un thriller policial basado en un secuestro real de los años 70 con un pequeño pero contundente papel de Al Pacino. Y para los fanáticos del terror, se estrena Zona Cero. La historia arranca en una conferencia de biotecnología, donde se libera un virus que muta rápido y deja a un grupo de sobrevivientes encerrados con los infectados.
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0: Es la hora 8:27 minutos.
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14: Un minuto de noticias en Grupo Shopping. En Córdoba, Germán Font ganó la intendencia de Marco Juárez. El candidato de la agrupación Generación MJ venció con una amplia ventaja en los comicios del domingo. Con esta histórica victoria, el peronismo volvió a gobernar la localidad después de 53 años. En deportes, River Plate venció a Independiente Rivadavia. El equipo millonario derrotó 3-1 a su rival en el Monumental. Gonzalo Montiel y Tomás Galván anotaron los goles de la victoria local. El técnico interino Leonardo Poncio mantuvo su arranque perfecto con 2 triunfos consecutivos en el campeonato. El pronóstico para el día de hoy: cielo despejado. Vientos del sector norte, máxima 16 grados.
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0: Es la hora 8:53.
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Buenas. Pero cómo les va, pero cómo andan. Así arrancamos en la mañana de Loca Suelta. Así arrancamos en este loco un poco día lunes. Nueva semanita acá en la radio donde ser vos. Está bueno, ¿cómo andás? ¿Cómo estamos? ¿Estamos bien? ¿Qué tal ese fin de semana? ¿Cómo estuvo ese fin de? ¿Estuvo bien? ¿Estuvo lindo? ¿Estuvo tranquilo? ¿Estuvo trabajado? ¿Estuvo descansado? ¿Te pusiste a hacer cosas en casa? ¿No hiciste nada? ¿Fuiste al cine? Yo fui al cine, hacía mucho que no iba al cine. Que ya también en un ratito les voy a estar comentando ahí un poquito mi fin de semana, pero se nos viene semana por delante espectacular. Vamos a meterle así, vamos a meterle pilas, vamos a meterle emoción a esta semanita, que como ya lo habíamos anticipado, arrancó fresquito. Fin de semana que también estuvo bastante fresquito, sobre todo en la jornada de ayer. Entró como ese airecito sur, ¿no? Sí. La buena noticia es que en teoría esto empieza a mejorar. Y como todo en la vida, baja el fin de semana. Pero bueno, ya en un rato te voy a estar comentando cómo se nos viene esta semana. Mientras tanto, día lunes, vamos activando, ¿eh? Vamos a estar hablando de todo lo que dejó el fin de semana también por acá. Abrazo grande para quienes ya están ahí, también activando la mañana con nosotros y la semanita. 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Hoy lunes tenemos Dígalo con pistas, por ejemplo, por invitaciones al cine, por ejemplo. Así que ya también te cuento más cositas. Chiquis, arranquemos en vivo y hasta las 13 en la mañana de Loca Suelta. Esto que se llama Loco un Poco. Buen lunes y buena semana.

0: Claro que sí, señoras y señores, esto es Maxi Espíndola para hacer Lloviendo Estrellas y esta reversión, sin lugar a dudas, de un clásico, y en la cápsula número 2 para él.
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0: 9:17, arrancando este día lunes 7 de septiembre de este 2026, alguien cumpliendo años por ahí. Un abrazo grande y ojalá que la pasen súper, súper, súper bien la jornada de hoy. Quizás vino con algún festejito post de las 12 de la noche. Y bueno, sí, ya hizo que te acostaras un poquito más tarde. Y hoy te levantas un poquito ahí, un poquito más tarde. Y todo lo que ya sabes. Buen equipo listo, preparadísimo de este lado también para ir activando la mañana de hoy, 7 de septiembre, como decíamos. Tenemos cielo cubierto a esta hora, 6 grados 6 décimas, aunque la térmica es de 5 grados 7 décimas. 65 el porcentaje de la humedad, viento del sector noreste a 6 kilómetros por hora, visibilidad 10 kilómetros. Bueno, para hoy 16 grados, pero con una promesa de que en algún momento se va a despejar. Por lo menos así lo indica el Servicio Meteorológico Nacional a esta hora, que dice que para hoy vamos a tener sol. Así que bueno, esperamos con ansias ese momento. Para mañana ya cambia la cosa rotundamente porque, escucha, mínima 5, va a seguir fresquito durante la mañana, pero después tendríamos una máxima de 24 grados. Bueno, bien. Miércoles mínima 8, máxima 25. Jueves mínima 14, máxima 25 también. Y ya a partir del viernes, y como te decía, de cara al fin de semana, vuelve a bajar la temperatura. No tanto, es cierto, pero bueno, van a estar rondando máximas entre 15 y 18 grados. Y alguna inestabilidad incluso también para el viernes. Bueno, quizás es muy pronto en la semana, para estar hablando ya de lo que va a pasar el fin de, así que paso a paso, vamos a hacer la gran mostaza Merlo, paso a paso. Porque esto puede cambiar, sí, se puede modificar. Ya habilitado por acá redes, por ejemplo Instagram, locasuelta.fm, para que nos busques, para que nos sigas por ahí. Porque en un ratito activamos, como te decía recién, el Dígalo con Pistas en la mañana de hoy. Ya habilitado por acá también nuestro WhatsApp, contame qué hiciste el fin de... ¿Qué hicimos el fin de...? Josefina, buen día, ¿cómo estás? Buen lunes, buena semana, buen mes, buen año. Ya estaba terminando el año. ¿Cómo estás? Bien, bien, bien. ¿Fin de semana cómo estuvo? Bien, excelente. No, no, ya está, eso, demasiado. En un ratito lo desglosamos. Es como para un... ¿Viste que hacen en el noticiero, por ejemplo, un promo de títulos de lo que van a hablar en el programa? Hoy, tal y tal cosa. Además, tal y tal cosa. Tal cosa. En deporte, tal cosa. Y... es como un tráiler, ¿viste? De la película. Es un pedacito de lo que vamos a hablar. Entonces yo te pregunto, Josefina, ¿fin de semana? Bien, perfecto. Ya charlamos un rato. ¿Mi fin de semana? Bien. Ya charlamos. No nos vamos a... mira la palabra que voy a decir. A batatar ahora.

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6: Un minuto de noticias en Grupo Shopping. En Córdoba, Germán Font ganó la intendencia de Marco Juárez. El candidato de la agrupación Generación MJ venció con una amplia ventaja en los comicios del domingo. Con esta histórica victoria, el peronismo volvió a gobernar la localidad después de 53 años. En deportes, River Plate venció a Independiente Rivadavia. El equipo millonario derrotó 3-1 a su rival en el Monumental. Gonzalo Montiel y Tomás Galván anotaron los goles de la victoria local. El técnico interino Leonardo Poncio mantuvo su arranque perfecto con 2 triunfos consecutivos en el campeonato. El pronóstico para el día de hoy: cielo despejado, vientos del sector norte, máxima 16 grados.
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Esto es el Negrito Ojos Claros, Karol G, junto a My Towers, para hacer esta versión remix de Caramelo. 9:36. Escuchamos recién un poquito del resumen de noticias en la mañana de hoy. Ya vamos a estar destacando más títulos y todo lo que dejó también este fin de semana. Mientras tanto, la invitación para que te sumes a nuestro Instagram, por ejemplo, locasuelta.fm. Recordá que tenemos nuevo Instagram desde hace ya un par de semanitas. Así que sumate por ahí, seguinos. Ya en un rato activo sorteos en la mañana de hoy. Así que sí o sí o sí te tenés que sumar por ahí. Sí o sí o sí. Claro, porque viste que si no siempre decimos sí o sí, son dos sí. En este caso es sí o sí o sí, son tres. No sé, lo inventé el fin de... Bueno, súbate por ahí, locasuelta.fm. Para también participar de un montón de premios que tenemos acá todos los días. Por otra parte, también estamos a través de nuestro WhatsApp. Agendátelo, por ahí no me mandas un mensaje ahora, lo cual me rompería un poco el corazón, pero bueno, lo tenés ahí a mano siempre por las dudas. Mandaba un mensaje ahora. 351 56 90, y como el dial de la radio, 94.7. Mímeme un poquito. Sí, necesito abrazos hoy.

0: 90 y como el dial de la radio 94.7. 351-56-90-94-7, nuestro whatsappero habilitado. Como siempre, tenelo por ahí. Si no, todo esto lo vas a encontrar también en la web locasuelta.com.ar. Ingresas por ahí, nos podés escuchar en vivo. Tenés el enlace y las redes directas del Instagram, de WhatsApp. Tenés ganadores de la semana pasada si no alcanzaste a escuchar, porque justo entró gente, porque te tuviste que bajar del auto. Bueno, por las quehaceres diarios y cotidianos que tenemos todos, ingresas locasuelta.com.ar y ahí vas a encontrar todo. Y de paso también te quedas ahí escuchándonos, ¿eh? Hoy no vine a trabajar yo. O sea, esto que están escuchando ustedes no soy yo. No es la IA. Sino es mi yo de los 80. ¿Vieron ese tren que está viral en todos lados y además espectacular? Entonces, ¿qué hicimos? Yo no vine hoy. Yo no vine hoy. Subimos recién una foto a nuestras historias de IG. Viene a ser, yo ni siquiera estaba en planes todavía en esa época, pero digo, bueno, nosotros lo hacemos. ¿Cómo? ¿Esto te diste cuenta, Josefina, que nos quieren copiar? Nos quieren copiar porque nosotros el martes de cassette. Y bueno, sembramos una semillita ahí, sabemos. Está bien, no pasa nada, copiennos. Ahora, digo, che, si de repente, de casualidad, yo no viví los 80, porque yo nací recién en los 90 y tengo recuerdos recién a partir de los 2000, porque los primeros ni siquiera me acuerdo. Entonces, es como gente que haya vivido en los 80, pero verdaderamente que tenga recuerdos, por ahí nos puede contar un poco cosas. Digo, musicalmente hablando, ¿no es cierto? Porque es una época, sin lugar a dudas, dorada. ¿Me entendés? O sea, donde salían canciones, donde la radio era full protagonista en ese momento. O sea, ¿me entendés? Había papota, y sí, había mucho show. Pero ojo, porque no había tanto show internacionales. O sea, lo escuchabas cuando llegaba, no sé, 80, que había vinilos o ya había cassette. Yo desconozco esto. Entonces decís, tenías que llegar, tenías que esperar que llegara, las películas pasaban más o menos lo mismo, no sé, Volver al Futuro me parece que fue ahí como una, y fue ahí una peli, claro, que marcó, che, publicidades que había en la época, vestimenta, se chapaba, ya se usaba chapar, sí, porque chapar es una palabra vieja en realidad. Pero había, ¿qué se hacía? Nos encontramos en la disco. Obviamente que no había celulares, obviamente que no había redes. O sea, ¿me entendés? Había un teléfono, línea fija, de casualidad, alguien tenía, qué sé yo, me imagino esto. Que otra no estén inventando. Los autos de la época. Y un poco es lindo, qué sé yo. Nos encontramos en la disco. Claro. Nos emborrachamos y nos vamos al strip club. No sé, de repente era la radio y era un poco de tele y listo. O sea, y tele era capaz noticias, alguna que otra novela. Otra vez contigo, pero la radio era el protagonista. Y de repente, no sé, prendías la radio y era... Esta versión es un poco más nueva, pero... Voy a encarar ahí. Escucha. This is a song for the broken hearted. En la noche. Silent prayer for faith departed. Sí, que había como ese. En esta noche de estrellas.
1: Viste que pelaban los locutores.
0: Estaban en patas. Claro, no había foto, no había video, no había streaming, no había nada. El locutor iba de malla. Tenía una musculosa de esas blancas, viste, que se usaban antes, que ahora están como medio de moda nuevo. Fumaba a dos manos. Tenía un whisky acá en la mano. Era otra cosa, era. Y de repente salía al aire y te tiraba.
1: Esto es Bon Jovi.
0: ¡Ah, pará, loco! O esta. Esta versión un poquito más arriba.

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0: 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Man.

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Esto es Tan Biónica para hacer mil días, 10 de la mañana, 7 minutitos, segunda hora en marcha. Juego, chicos. 351-56-90-94-7, locasuelda.fm. Súmate por ahí, conectate también vos. Locasuelda.com.ar. Chicos, qué frío. Acabo de salir dos segundos. Decí que agarré la campera. Porque todo lo que quiero. Se vientito. Pero yo leí que iba a salir el sol. ¿En qué momento va a salir el sol? Está recontra nublado, cubierto. Bueno, elegimos creer acá, pero no sé. No sé. Va a salir el sol. Pero acá dice mañana soleada. Ya estamos en la mitad de la mañana. No, ¿a dónde vive la gente que sube el pronóstico acá? 351-56-90-94-7. Me voy a leer mensajes y ya tengo el dígalo con pistas en la mañana de hoy, Ya te digo. Y te voy agendando pistas justamente para que adivines. Anda sumándote al Instagram, locasuelta.fm, diego.galo, 351-56-90-94-7. Voy a leer mensajitos. A ver. Galito, muy buen día. Mi fin de tranqui en casa, haciendo tareas postergadas por el sábado. Disfruté muchísimo de los enganchados a la noche. Me bailé todo. Gracias por tanto. No, ahí te paso el alias. Un incentivo. No, me alegro mucho, espero que lo hayas disfrutado. Galito, buen día, buen comienzo de semana.

0: sé, Damián, pero me agarró un dolor de cuello a mí acá. Me agarró un dolor de cuello. Fíjate que a vos también. Te va a agarrar tortícolis. Fíjate que ahí el cuello debes tener. Fíjate. Galito, buen lunes. Es todo lo que dice este mensaje. Qué lindo. Gracias. Buen lunes. Buena semana también, Galo, estás hablando de... No estoy hablando de nadie. Pero no se puede hacer nada acá. Cuando me tienen que prestar atención, que les digo, che, mándenme tal cosa, fíjense, hacen cualquier otra cosa. Cuando yo hablo de cualquier cosa, ustedes dicen, entonces estás hablando de... No, Juan, no estoy hablando de nadie en particular. Digo, en algún momento era un estilo que se usaba muchísimo. Pero no... Claro, no estoy hablando de nadie. No se puede decir nada. Galo, el tema de Bon Jovi se lanzó en el año 2000. A las pruebas me remito. Bueno, pero estamos jugando. Ya sé. Y me lo googlea. Ya sé, chico, ya sé. Pero era un juego.
1: No, Galo, yo no voy a jugar a la Caperucita porque la Caperucita no existió.
0: Claro, viste, ya vamos a arrancar. Mira, hacemos piedra, papel y tijera.
1: No, porque esto es un puño cerrado. No es una...

0: Ya sé, Silvita querida, estamos jugando.
1: No, no, eso no es una tijera, son dos dedos que están así.
0: Ya sé, es un juego, amor. Pintando el cielo. Galo, buen día. Está helado. Sí, está frío. Ese vientito para mí, sí. Abrígate bien. Galo, querido, ¿cómo andás? Acá firme estamos, que tengas una bendecida semana. Soy Marisa, de Mercería acá. Gracias, Mari. Igualmente para vos, que vendas mucho. Mucho. Galito, buen día. Puede ser, si puede ser algo de Airbag. Estoy muy ansioso, sabiendo que en un mes los tenemos en Córdoba. Claro, el 10 de octubre se van a estar presentando precisamente. 10 de octubre, la cancha de Belgrano. Por ahora todo eso sigue 5-5. ¿Sí? Creo que sí. Bueno, ya en un ratito voy a estar repasando algunas efemérides. Galito, claro que sí. Música de los 80 todo el día. Bueno, no sé si todo el día, pero... Y es injusto todo lo que me hace. Pero a lo sumo podemos ir, me echar algún poquito. ¿Te parece? Es un 80-90, porque si no empiezan...
1: Esa canción no es del 80, esa es del 92. Y... Siempre...
0: Bueno, pará, sábelo todo. Pará. Ya sabemos. Es un juego, es un chiste, es un pirim pim pim, pero claro. ¿Qué quieres? Pero puede ser, por ejemplo, a ver... Pone algo ahí, a ver qué tenés.

Bárbara, yo no sé qué cantidad de gente tenemos acá entre, vamos a decir, sub 40 o más 40. 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Claro, yo no sé cuántos somos, digo, no sé si todo.

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0: nota el amor. Poneme otro, poneme otro, como para bailar. Igual para mí gustaba más la ropa, me parece, de la época. Todo medio clásico, jeansito, la camperita de jean, esos pelos, viste, que como todo revuelto, todo como medio que loquita que estás. Poneme otro, poneme otro, poneme otro. Bueno, esta está la reversión moderna, ¿vale?

0: Bueno, basta. 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

0: este es Airbag, pedían algo recién. Cada vez falta menos para el gran show en Córdoba. Uno más. Señoras y señores, habemos. Dígalo con pistas en la mañana de hoy.
1: Habemos, papá.
0: No, tenemos pistas. Cámbiame la música, por favor. Escúchame una cosa, este es un juego en el cual vos podés arriesgar la cantidad de veces que sea necesaria, no pasa nada, es lunes, arranca la semana, estás laburando, lo sabemos, por eso es el día para participar y jugar, decís, ya está.

Lo bueno de todo esto es que podés llevarte invitaciones dobles al cine Cinemark para ir a disfrutar una linda película. Yo el fin de semana, por ejemplo, el sábado fui a ver Yo Narciso, interpretada por Adrián Suar y Natalia Oreiro, Argenta, obviamente. Muy buena. Si te gusta, obviamente, el humor y el estilo de coso de Adrián Suar, que en líneas generales siempre hace el mismo papel, pero le da una vueltita como para que quede bien. Bueno, me gustó, la verdad que me gustó. Buena película, buena producción argentina. Pero como te digo, si te gusta ese estilo y demás, anda a verla. Sí, recomendada, te reís. Y dejo un mensajito ahí al final que dije, guarda con esto. ¿La viste, Josefina, vos? ¿Yo Narciso? No. Me gustó. Sí, me gustó. Le pondría un 8,5. 8,5 galos. Señores, señores, esa u otras películas más que están en cartelera. Para eso, yo voy a ir diciendo algunas pistas y vos tenés que adivinar. No te olvides, por favor, de seguirnos sí o sí en nuestro Instagram, locasuelta.fm, para poder participar. Si querés, me mandas un mensajito directo por ahí. Y si no, también respondes la historia que subimos esta mañana. No pasa nada, no te olvides de tus datos. Lo único que te digo. Bueno, a ver, arranquemos. Hoy es una sola palabra. ¿Sí? La que tenés que adivinar hoy es una sola palabra. Puede aparecer sin que nadie lo haya creado intencionalmente. Escucha todo y después decís, a ver qué puede ser. No pesa, pero puede ocupar mucho espacio. No se puede guardar en el bolsillo. No. Digamos que puede acompañarte durante gran parte del día. Todas las personas, sin lugar a dudas, tenemos. Sí, tenemos. Sí. Puede cambiar de tamaño. A veces más larga, a veces más corta. Cuidado. No, bueno.

A ver, si me decís a mí, lo voy a llevar más a la vida personal. No se compra. No es algo que decís, hola, dame frutillas. No. ¿Me decís que hay en la radio? Te digo que sí. Te digo que sí, te digo que sí, te digo que sí. ¿Me decís que hay adentro del estudio en este preciso momento donde yo estoy? Sí. Te digo que sí, te digo que sí. Es más. Menos por menos. Es más. Hay más de uno o una. Donde vos estás, Josefina, hay. Donde vos estás, hay. Donde vos estás, hay. Donde está Pato, hay. Donde está Pato, hay. Donde está Pato, hay. Donde está Pato, hay. Sí, sí, sí, sí. En comercial, en este momento, hay. Hay, hay, hay, hay. Y hay gente que ya adivinó. No digo más nada. Por ahora esas son las pistas. Es una sola palabra. Dígalo con pistas. ¿De qué estamos hablando? Las voy a repetir. Quédense tranquilo que la repito. Es una sola palabra. Arriesgá, carajo, arriesgá. Sí, de eso se trata la vida. De equivocarse. Levantarse y volverse a levantar. Resiliencia. ¿Por qué se iba? ¿Por qué? ¡Tanto! Pará, blanco. Una palabra. No te olvides de ponerme tus datos. Puede aparecer sin que nadie la haya creado. No pesa, pero puede ocupar mucho espacio. No lo podés guardar en el bolsillo. No, eso no lo podés hacer. Puede acompañarte durante gran parte del día. Sí. Puede cambiar de tamaño. A veces puede ser más larga. A veces puede ser más corta. Esta no sé si decirla o no decirla porque ya me parece demasiado. Pero bueno. No, y acá ya si te digo esto es muy obvio. Porque tengo otras acá, pero no. No, no, no. Ah. Te voy a ayudar con esta. No lo podés tocar. No. Llevado en este momento, acá tengo. En este momento tengo. Pato, vos tenés. Ahí donde vos estás, tenés. Josefina, donde vos estás... No. Josefina, donde vos estás, tenés. Me animaría a decir que... todas las personas... en el mundo... ya esto está chequeado por la Universidad de Harvard, Massachusetts, Michigan. En el mundo... tienen... sueño, Tina. Sería muy buena respuesta. Hoy la palabra era sueño. Cansancio. Estrés. Hubiese sido muy buena, pero no. No. Deudas. Podría haber sido muy buena, pero pensemos que hay gente millonaria, entonces ya no. No. La paciencia, pone alguien acá. Podría haber sido, pero no es. Señoras y señores, arriesguen. Locasuelta.fm 351-56-90-94-7. Dígalo con pistas. Por invitaciones, ¿cuántas querés? ¿Dos, tres, cuatro? Te vas al cine. Llega la nena de Argentina. Chicos, qué bolonqui que se armó el fin de semana con la Joaquín, con Lucra, con Tiago. Ya lo hablamos. Hoy.

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1: 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En el país, el gobierno reglamentó la ley que alcanza a adolescentes desde los 14 años hasta antes de cumplir 18 cuando sean acusados de cometer delitos. El Ministerio de Justicia coordinará el sistema que incluye seguimiento especializado, asistencia a las víctimas y un registro reservado de condenas. En el país, el gobierno busca frenar la explotación petrolera en Malvinas. El Ejecutivo prepara un proyecto de ley para penalizar a las empresas que exploten hidrocarburos en las islas sin autorización argentina y espera sumar el respaldo de países aliados. Cancillería será la autoridad de aplicación y el gobierno busca enviar la iniciativa al Congreso lo antes posible. El pronóstico para el día de hoy cielo despejado. Vientos del sector norte, máxima 16 grados.
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FM para ser Morena, 10:47. Vamos cerrando de a poquito la segunda del programa. 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Me voy a leer mensajes, a ver cómo venimos, 351-56-90-94-7. Locasuelta.fm arroba diego.galo G-A-L-O. ¿Quién les habló? Galito participando por las entradas al cine. Para mí es eso. Soy Antonella 545. Perfecto, Anto. Vía Instagram respondiendo de manera correcta. Sí, está bien. No es difícil. Siempre piensen en lo fácil. Sí, siempre piensen en lo fácil. Sí. Aparte yo los ayudo, el lunes les ayudo. Sí, siempre los ayudo. Galo querido, buen lunes. Vamos con esos 80, por favor. Temazos, abrazo grande. Soy Martín. Bueno, la última media horita del programa de hoy, barra anticipando el martes de cassette. Vamos a meter canciones ahí medias ochentosas, noventosas. Todo esto que viene a colación de un trend que está full en redes, de cómo serías vos en los 80. Bueno, bla bla bla bla bla bla bla bla bla. Viste que de repente es todo el mundo hace una cosa. Bueno, ya sé, no pasa nada. Galito, ¿cómo estás? Puede ser que sea. Soy Marce 429. Es, no es que puede ser. Es. Galo, buen día, puede ser. Soy Lu 548. Claro, Lu. ¿Vieron que está fácil? Galito, buen día. La pista de hoy es participando. 149 por acá, me dice Abril. Abril. Respuesta correcta. Galo, buen día. La palabra puede ser sí, pero no me dejaste tus datos. ¿Quién sos? O salvo que solo quieras participar y está bien. Ahora, adivinaste, pero no estás participando por las entradas al cine. No me pusiste tus datos. No pusiste ni un nombre, un DNI, nada.

that. Chequen eso, por favor. Por favor. Galito, buen día. Puede que sea, claro, Mari. Ves que está re fácil. 763, no voy a ayudar más entonces. Galo, buen día, te escucho acá en el trabajo. La palabra de hoy es aire. No. Aire no es. No. Aire no es. Podría haber sido. No. Bueno, porque algunas de las pistas no me van por ahí. Soy David, 452, participando. David, respuesta incorrecta. Galo, buen día. Soy Adrián. Terminación, sí, 127. Y acá no sé qué me mandaste porque no puedo ver. Recuerden, chicos, que nosotros eliminamos todo. De WhatsApp, de redes. Entonces, por ahí, si me citan algún mensaje anterior y no lo podemos ver, no sabemos qué es. Claro, por eso siempre les decimos, pongan los datos en cada uno de los mensajes. Porque si no, no sabemos quiénes son. Claro. No, es que si no se llena acá el WhatsApp y bueno. Entonces, para tenerlo limpito, ordenadito, eliminamos. Sí. Mínimo cada 2-3 días se elimina todo. Así que si nos puteaste la semana pasada, hoy un nuevo comienzo. No lo vamos a ver. No, mentira, pero para que lo tengan en cuenta. Galo, aire, Nogra. Nogra, no. Personas me pone acá. No, mi amor, no. Ninguna de las dos igual. 7-11, no, no, no. La paciencia dije que podría haber sido, pero no es. Galo, soy de los 90. Ni idea de los 80. Solo sé que hay temazos. Lindo programa, soy Lore. Gracias, Lore, te mando un beso grande. No, no, obvio que no. Yo tampoco estuve cuando San Martín cruzó los Andes, pero, qué sé yo, lo sabemos. Claro, no, qué sé yo. O sea, no hace falta haber vivido algo como para más o menos saber que. Ah, no sé. Y qué sé yo si lo cruzó. Pero bueno. Y encima me pone la paciencia. No, no, no, no es la paciencia. Y me pone, soy muy, muy, muy, muy mala para adivinar. No, mi amor. La vas a sacar, presta atención, la vas a sacar, es fácil. Si tenés paciencia, valga la redundancia, pasa a poder adivinar. Salud, salud. Galo, buen día. ¡Qué frío! La pista de hoy es, soy Meli, 120, claro, Meli. Claro. Galito, buen día, soy Clau. La palabra es, mira, Clau, bueno, por lo menos tengo apellido. No me pone últimos tres del DNI. La palabra es memoria. No. No, Clau, no es memoria. No. Esa morena sonrisa bonita lo estaba bajando. Era buena, era buena, era buena, era buena, era buena. Era buena. Pero no es. No, quiero ayudar, pero ya si te ayudo ahí, ya termino de develar la palabra. Que vienen muy bien, dicho sea de paso. Galo, te juro que estaba por escribirte sueño. Cosa que tienen todas las personas en el mundo. Sueño. ¿Por qué será eso, no? Galo, buen día. Con mis compas de trabajo, esperamos los lunes para adivinar la palabra. Es... Soy Ayelen, 707. Aye, no te voy a responder. Sigan esperando. No te voy a decir, digo, si está bien o está mal. Como para que sigan ahí. O apostaron algo. Si apostaron algo y se tiene que ir a comprar ahora, bueno, sí.

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0: Madonna, Justin Timberlake, 11 de la mañana, 8 minutitos, en este 7 de septiembre que trae algunas efemérides. Hoy, por ejemplo, es el Día Internacional del Aire Limpio. Mira vos. Hoy es el Día Internacional de la Cooperación Policial. Mira vos. Hoy, por ejemplo, en la Argentina es el Día de la Botánica. Mira vos. Hoy, por ejemplo, en la Argentina es el Día del Trabajador Cinematográfico. Mira vos. Hoy, por ejemplo, en la Argentina es el Día del Trabajador Metalúrgico también por ahí. Y hoy, por ejemplo, también en la Argentina es el Día del Técnico, técnica obviamente, en prácticas cardiológicas. Mira. Entonces, efemérides. Hoy es el cumpleaños de Rafinha, en el ámbito futbolístico, de Gabriel Milito, por ejemplo, también. Bueno, hay un poquito lo destacado para este 7 de septiembre. La mañana de hoy. Hay muchas canciones que hablan de septiembre, ¿no? Del 7 de septiembre, aparte. Si la encuentro, lo voy a poner por ahí. Dígalo con pistas en la mañana. Vamos a repasar las pistas para que puedas jugar y adivinar, ¿sí? En la mañana de hoy, 351-56-90-94-7. Es una sola palabra. Una sola palabra. No es una palabra compuesta. No, como hemos tenido en otras veces. Voy a repasar. Te recuerdo que tenés que seguirnos en las redes, locasuelta.fm, diego.galo, participar, mandar un mensajito. Tengo invitaciones dobles, triples y cuádruples para Cinemark. Poneme ahí en el mensaje y no te olvides tus datos, ¿sí? Y arriesga, cualquier cosa yo te digo no, y volvés a participar, no pasa nada. 351-56-90-94-7, locasuelta.com.ar. Puede aparecer sin que nadie lo haya creado de manera intencional. No pesa, pero puede ocupar mucho espacio. No se puede guardar en un bolsillo. Te acompaña gran parte del día. Sí. Puede cambiar de tamaño. A veces puede ser más larga. A veces puede ser más corta. A lo cual yo le agregaría, a veces puede ser más finita y a veces puede ser más ancha. ¿Qué otra te puedo dar de acá? Porque tengo varias, pero estas ya son muy obvias. Sí, muy obvias, muy obvias. Sí, pasa de que esa es muy obvia. No. ¿Eh? Esta es buena. Esta es para ayudar. Sí, exacto. Bien, Nacho. No es un objeto. No es un objeto. Aunque muchas veces podemos verla. Ahora, la puedo ver, pero no la puedo tocar. Dije, acá en la radio hay. Acá hay. Donde está Pato hay. Donde está Josefina hay. Donde está Nacho hay. Sí. Hay. Es más, me atreví a decir que sí o sí todas las personas en el mundo tienen. Sí o sí. Es fácil. Una sola palabra. Arriesga. Vas a sacar.
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Pavel Bindos. Estuvimos charlando con él la semana pasada. Y esta semana vamos a seguir compartiendo ahí algunas cositas. Recordamos que se va a estar presentando 29 de noviembre, ya entradas a la venta. En Plaza de la Música. Chusmeate por ahí si querés un poquito, ¿eh? Ya en estos días, bueno, subimos algunos videos ahí que estuvo haciendo legalito, ¿eh? Abel Pintos. Hablando un poquito de la salida de la venta de las entradas, su visita a Córdoba, etcétera, etcétera, etcétera. Tengo que buscar mi niñez en el fondo. También más info que vamos a compartir, ¿eh? Adelante. Bueno, repasamos lo que dejó el fin de semana en materia deportiva. Viernes, Estudiantes de Río Cuarto que no pudo de local. Y que empieza a aparecer la famosa chan chan chan chan chan chan chan chan chan chan chan chan chan. Está muy complicado, Estudiante de Río Cuarto. ¿Cómo será vivir sin miedo? Empate en uno después para Belgrano y Huracán. A Serini reventó en la última el travesaño. Ya no puedo parar. ¿Y por qué lo llevan a Boca? Este fuego, ¿quién va a pagar los daños? ¿No? Racing de Córdoba cayó por 3-0 frente a Defensores de Belgrano también el viernes. El sábado, en lo destacado, bueno, el empate en 2 de Gimnasia de Mendoza y Boca. También ahí, a los 93 se lo fueron a empatar a Boca. Parecía que se quedaba con la victoria, bueno, no. Gol de Fernández, puso en parda 2-2, un poquito más tarde. Talleres no pudo en su visita a San Lorenzo con nuevo técnico. Cayó por un tanto contra cero. ¿Qué más? Bueno, en la jornada de ayer, el empate en 1 entre Rosario Central y Newell's en el clásico de Rosario. Vi un par de videos tremendo lo que pasa en Rosario. No, pero digo de la del delinquir, ¿no? Que hinchas de Newell's por medio de una... O sea, ¿viste? Cuando dice una impotencia. Porque vi un chabón que se estaba ganando la vida, básicamente. El video muestra eso. Un chabón que se estaba ganando la vida, ¿por qué? Así como sucede acá, cuando hay algún tipo de partido, cuando juega la Argentina en época del Mundial, ¿qué pasa? Va a algún lugar, generalmente público, y vende camisetas, banderas, vende. Está ahí ganándose la vida. Estaba con el hijo... Estaba con el hijito y vendía tanto camisetas de Rosario, de Central, y camiseta de Newell's. Y algunas cositas incluso hasta de Argentina. O sea, como diciendo, che, el que pase por acá y quiera comprar está todo bien. Pasaron una banda de delincuentes de Newell's y le robaron todas las camisetas de Central que había, como el partido era en la cancha de Newell's, en el Coloso. En la cancha de Central, perdón. Y le robaron todas las camisetas de Central y le dejaron las de Newell de Argentina. Y, yo, y claro, el chabón dice... Estoy laburando. Y el solo de ida. Perdón, acá. Tengo la risa y me quedó la impotencia, es el nene ahí, el hijo, mirando la situación. No vi algunas discusiones de tránsito.

0: lamentable, bochornoso. Porque claro, o sea, yo entiendo la pasión del fútbol, la tenemos todos, en gran menor medida, pero después es una persona común y corriente, o sea, buah. Cierro ahí. El que se despertó fue River, chicos. ¿Cómo que Kamuki le hicieron a Coder? La Kamuki es la misma que le hicieron a San Paoli, me parece. Bueno, 3-1 le ganó Independiente Rivadavia. Montiel, somos todos con Montiel, Galván y Galván. Lindo golcito el de Galván ese, ¿eh? Bueno, le ganó por 3-1 a Independiente Rivadavia. Un poquito más tarde, Racing no pudo con Atlético de Tucumán. Cayó por 2-1. Por último, cierra hoy la gloria. Cierran los punteros porque juega Argentinos Juniors frente a Barracas e Instituto de Ganar. Se queda ahí en la punta, 21-15, visitando a Unión de Santa Fe. Así que bueno, los hinchas de la gloria expectantes seguramente al partido de hoy. Ya que hablamos de eso, hablamos de Colapinto. Muy buen fin de semana en línea general para Colapinto, para Franco Colapinto, con buenas clasificaciones en las prácticas. Lástima que se fue ahí en la curva, chico. Venía tercero, cuarto, estaba ahí peleando arriba. Bien Gasly en la pole. Pero bueno, finalmente recuperó ahí un poquito de terreno, había perdido mucho y terminó noveno. Justamente en el Gran Premio de Italia en Monza. Bueno, está bien, pasa que pasa. Pero está bien, está firme con la Pinto, con las actualizaciones que le llegaron ahí, Es como todo, estaban en el plan básico, pagaron en el plan premium y bueno.
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1: 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En el país, el gobierno reglamentó la ley que alcanza a adolescentes desde los 14 años hasta antes de cumplir 18 cuando sean acusados de cometer delitos. El Ministerio de Justicia coordinará el sistema que incluye seguimiento especializado, asistencia a las víctimas y un registro reservado de condenas. En el país, el gobierno busca frenar la explotación petrolera en Malvinas. El Ejecutivo prepara un proyecto de ley para penalizar a las empresas que exploten hidrocarburos en las islas sin autorización argentina y espera sumar el respaldo de países aliados. Cancillería será la autoridad de aplicación y el gobierno busca enviar la iniciativa al Congreso lo antes posible. El pronóstico para el día de hoy, cielo despejado. Vientos del sector norte, máxima 16 grados.
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0: Manuel Turizo para hacer Te Hacen Falta Dos.
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0: Helado en la ciudad de Córdoba. Qué frío, chicos, sí. Riquito. 9 grados 2 décimas, la térmica es de 7 grados 2, 55 el porcentaje de la humedad, de viento del sector noreste a 13 kilómetros por hora, visibilidad 10 kilómetros. Para hoy una máxima de 16, ¿llegamos o no? Para mañana hay promesa de 24. Bueno, empieza a levantar entonces porque si no estamos medio lejos.
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0: Dígalo con pistas.
1: A ver,
0: me voy a leer mensajitos.
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0: Que me había olvidado cuál era la palabra de hoy, me acordé. Galito, buen día. Participando, soy Ceci, 791. Quiero 4 invitaciones al cine, porfi. Respuesta correcta. Galo, ¿el apellido sería la adivinanza? No, Marcela. No, Marcela, apellido. No. No, me quedé recalculando, pero porque digo, a ver, pero no, si en un momento digo, puede ser más chica, puede ser más larga, puede ser más finita, puede ser más ancha. El apellido.
2: Recalculando.
0: No. Mire, es así, Josefina. Está bien, ya cuando ya vas.
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0: Voy a hacer la gran Patro Bullrich. Ya lo vas a entender. Ya lo dígalo con pistas. Soy Gabriela 016. Claro, Gaby. Respuesta correcta. Galito, buen día, participando por las entradas al cine. Quiero ir a ver la del Coyote. La palabra es. Soy Gonzalo, sí. Gonza, sí. Galito, buen día. Le quiero dejar un saludito a mi mamá que cumple 60 años hoy. Participamos por las entradas. Silves al doble. Es Nube. No, Agos, no es Nube. Igual mandale un muy feliz cumpleaños. Que los cumpla feliz. Che, ayer me crucé con mucha gente en la carrera del siglo XXI. Aprovecho para mandar un gran abrazo para toda la gente del siglo XXI. Más de 1500 corredores. Estaba un poquito fresquito, pero estaba lindo. Estaba bien para correr y demás. Arrancamos tempranito, 8 de la matina, Galito. Se llevó el mate. Me crucé con mucha gente que escucha la radio, así que les mando un beso enorme. Gracias a los que se acercaron, saludaron y demás. Y ayer aprendí, junto a mi amigo Juan Lalicata, otro de los conductores del evento, una versión express para cantar el cumpleaños. Y a mí me parece espectacular. Así que se la voy a robar en este momento. Le mando un gran abrazo, no me va a cobrar por esto. Que es la versión shorts, dijimos. Es la versión redes. Que cuando alguien cumple años, le cantamos entre todos, ¡que los cumpla feliz! Y termina ahí. ¿Me entendés? Entonces, ayer tuvimos como 3-4 cumpleañeros en la carrera. Entonces llegaba y entre todo era 1, 2, 3. Que lo cumpla feliz. Que el pedacito de video se lo canta. Si no, el cumpleaños es muy largo.
1: ¿Eh?
0: Es mala idea. Pero Nube no es. Palabra que me mandaron acá. Galo, soy Germán. La palabra de hoy es autoestima.
1: ¿Qué?
0: No, pero estás recontra perdido, Germán. Hola, soy Germán. ¿Eh? Estás muy perdido. No, muy perdido. No. Porque yo voy a decir lo siguiente y acá los voy a ayudar un poco más. Y basta por hoy porque ya es demasiado fácil. Autoestima solo tienen las personas. ¿Sí? Es una cualidad que corresponde a las personas. Y la palabra de hoy corresponde a personas, corresponde a objetos, corresponde a un montón de otras cosas más. Yo te diría que casi todo en el mundo.
1: ¡Mata!
0: ¡Ya está! ¡Demasiado fácil! ¡Demasiado
1: fácil!
0: Galo, la palabra de hoy es vida. No, porque el mate no tiene vida, por ejemplo. ¿El termo tiene vida? No, claro que no. El termo no tiene vida, pero sí tiene la palabra de hoy.
1: ¡Basta! ¡Ya es muy fácil!
0: Calo, buen día, la palabra de Dios. Soy Azul, 233. Sí, Azul. Calo, buen día, soy Dani, 058. Sí, Dani. Calo, buen día. Puede ser que sea sí, Martina. Sí, Tini. Sí, Tini. Calo, buen día por la adivinanza. Eso, soy María Eugenia. Sí, María Eugenia. Sí. Calo, ¿cómo estás? Voy a decir la palabra luz. Sé que no es. Me encanta que ya sé que no es. Pero soy muy mala en este juego. Nunca le pego. Escuchá, Sime. Claramente no es luz. Pero si yo dije, no hay en el bolsillo.
3: Escuchame.
0: Bueno, basta. Ya estoy demasiado bueno, chicos. Galo, buen día, buen comienzo de semana en el Dígalo con Pistas de hoy es. Soy Sofía, 334, perdón. Participando por Dobles al Cine. Sí, Sofía, sí.
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0: Es fácil.
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0: Les voy a decir algo. Y esta es la última pista, no ayudo más. Porque digo, dijeron vida, dijeron autoestima. La palabra de hoy, les dije, se puede ver. La vida no la podemos ver. ¿O sí? No, me estás viendo a mí, estás viendo a una persona. La palabra vida no la podés ver, Josefina, y te lo discuto de acá hasta el día que yo me muera. No podemos ver vida. No, no, pero no podés ver la vida. A lo sumo vas a ver un ser humano que representa vida. O una planta, pero en ese caso estás viendo la planta. Tranqui. Es como el aire, no lo podemos ver. Y la palabra de hoy, ya les dije, se puede ver. No se puede tocar.
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0: Estoy tirado. Vamos cerrando la tercera del programa. Vamos, Mientras te pregunto, te consulto, te digo, te analizo.
1: Te analizo.
0: 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Nos acompañen también en la mañana de hoy.
2: Un buen tiempo que volvimos a encontrarnos.
0: Mirá lo que compartimos recién. Duermos. Chicos, si hablamos de Argentina, si hablamos de Argentina y cosas características nuestras, una podría ser la música en todas sus aristas y aspectos. No tenemos por qué quedarnos con una. Otra puede ser la cultura. Otra puede ser el mate. Otra puede ser el dulce de leche. Y otra, el alfajor. Che, qué cosa rica el alfajor. Qué fruta noble caída del árbol así.
2: Estar acá.
0: Sí. Recomendado por todos los nutricionistas, aparte, sí. Bueno, escuchame una cosa, porque este fin de semana, mira, un alfajor, imagínate esto, viste que vienen simples, dobles, triples, cuádruples. Viste que vienen, ¿no? Bueno, imagínate esto, alfajor de 3 toneladas. Argentina, yo te digo que hizo historia. Porque realizaron en Buenos Aires un alfajor de 3.112 kilos. Chicos, mirá lo que es esto. No. Vos decís, ¿cómo lo hicieron? Yo siempre me pregunto, ¿cómo lo cocinaron? Hicieron. Bueno, escuchá, se necesitó 1.400 kilos de dulce de leche. ¡Oh! Y una pileta de dulce de leche. 400 kilos de chocolate y más de 7.500 huevos. Y le pusieron muchos huevos, ¿sí?
2: Ah, sí.
0: El resultado, bueno, fue el alfajor más grande del mundo y un nuevo récord que le sacamos, que tenía Uruguay. Siempre peleándonos los uruguayos. Vos.
2: Pero estás lejos.
0: Igual, pará. Tenía 464 kilos. Chicos, le metieron 600 kilos más. No, más. 2.500 kilos más le metieron. Más de 100 personas trabajaron para hacerlo, llevarlo a cabo. Y después los repartieron en 60.000 porciones. No, y están todos ahí. Mirá, están las imágenes, por si lo querés ver, en nuestro Instagram. Locasuelta.fm. Mirá lo que es ese, pero aparte perfecto. Decorado, mirá cómo le hicieron el relleno, el bañado en chocolate. Y están todos ahí. Claro, y la gente dice, cortame un pedazo y tíralo.
2: Tan difícil.
0: Un pedazo de ese alfajor, te lo pido por Dios.
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0: Y obviamente se quedaron con este récord. Hay una foto, si van pasando, que me llama un poco la atención. Porque ya es cortado como venga.
2: Y se fueron los.
0: Hay una imagen.
2: ¿Vos
0: viste la última foto, Josefina?
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0: Hay una bandeja sirviendo el alfajor, pero la porción que tiene una persona. La última foto tienen que ir a ver. No le entra en la mano la porción. Saca, te vas a empachar. No le pusieron ni voluntad el cortado acá. Era el famoso, viste, agarraba así con la mano y come. Como te decía, se repartió entre 60.000 porciones. Lo que sobró, porque obviamente sobró, fue enviado a un centro de primera infancia. para que los peques también, por ejemplo, hoy tengan para desayunar. Bueno, señores, el alfajor más grande del mundo, sí, es argentino.
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0: 12 del mediodía, 16 minutos, activando la última hora del programa. Para que te sumes, para que te conectes, para que participes y por qué no ganes invitaciones dobles, triples o cuádruples al cine. Nombre, apellido y últimos tres del DNI, ya sabes. Y además, adivinando la Dígalo con pistas de hoy, ¿sí? Dígalo con pistas, ¿cuál es la palabrita a la cual estamos hablando, chicos? Vamos, está fácil, los ayudo un montón. Ya les dije cuál sí, ya les dije cuál no. Está fácil, está más fácil de lo que parece. Mucho más fácil de lo que parece. ¿Te quieres leer? Bueno, te leo un par de mensajes. Dale, te leo. Vamos a ver qué onda. Te leo. Galito, buen día participando. Puede que sea el tiempo. Soy Florcita, ¿no, Flor? Estás extremadamente lejos. Galo, buen día. Soy Juan Gabriel. Nombre de cantante, ¿no? Juan Gabriel. 6:35 participando. Puede ser que sea. Claro, Juan Gabriel. Claro. Galo, buen día. Quiero las entradas al cine. Soy Emiliano. 889. La respuesta es. Claro, Emiliano. Claro. Galito, buen día, quiero las entradas dobles al cine. La palabra es, soy Yasmín 205, excelente Jazz. Galo, buen día, la palabra clave puede ser. No, Maxi, cualquiera lo que tiraste. No, sos un desubicado. Te tenés que retirar, te tendría que bloquear. No. Galo, buen día, la palabra es, soy Marve 599. Claro, sí. Galo, buen día, quiero ir al cine. La respuesta es, claro, Laura. Claro. Galito, buen comienzo de semana, gracias igualmente. La palabra de hoy es ansiedad. ¿Quién no la tiene? No, no es. Sé que no es, pero dejo mis datos por las dudas. ¿Para qué, mi amor? No los deje a los datos. Y no, ¿para la duda de qué? Sé que sé que qué. No, ¿para qué? No. Galo, buen día, participando por un convito de 4 del cine. Soy Vané. Vane, escuchate, léete bien. Vane, léete bien lo que me pones acá, porque me pones. La pista musical es. ¿Qué pista, mi amor? ¿Qué pista? ¿Qué pista? La pista musical, eso es musical, auditivo. No era musical, no, claro. Espero tenerlo bloqueado. No, mentira, está bien encima la respuesta. Ya te entendí. Pero bueno, lunes, dice, la semana está empezando heavy. Está bien, está bien, está bien. ¿Qué culpa tengo, Eu? Claro. Igual está bien, es lunes. Recién arrancamos todo, está bien, estás perdonada. Galo, buen día, pero viste que te pasa a veces. Escribís o decís cosas que ni siquiera pensás. Galo, buen día, ¿cómo estás? Muy bien, ¿vos? La pista de hoy es, claro, acá estamos ahí con los chicos prendidos a la radio debatiendo qué podría ser. Soy Lucas 082, un saludo para mis compas Emi, Gaby, el loco Jonás o Jonas, no sé cómo le digan, Tiago, Dani y Nadia. Che, abrazo para todos, está bien la respuesta, No sé quién la sacó primero, pero está bien. Galo, estoy perdida. Me pone un refrán acá, claramente que no se puede ni decir al aire. Tirame un centro, me repetís las pistas. La respuesta es, soy Sofía. Sofía, quédate escuchando el programa y lo vas a saber. Claro. Nah, igual te voy a decir. Sofía.
1: Puede ser que sí. ¿Y?
2: Puede ser que no.
1: ¡Bravo!
0: Galo, buen día. Ah, para este mensajito para la producción. Galo, ¿cómo estás? Muy bien, sentado. Buen comienzo de semana. Por primera vez... ¿Está chequeado esto? ¿Por primera vez vengo a jugar por la pista? Creo... que la respuesta es... ¿Será? Soy Jessica, 408. Jessica, déjame decirte que tu palabra es incorrecta. Pasa de que no la voy a decir, no la voy a decir, porque es... la antítesis de eso.
2: ¡Basta! 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
0: Cielo mayormente nublado en Córdoba, 10 grados 5 décimas, 52 el porcentaje de la humedad, viento del sector noreste a 17 kilómetros por hora, visibilidad 10 kilómetros. Para hoy una máxima de 16, veremos, ¿eh? Por ahora, por lo pronto, abrigate que está fresquito.
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2: Un minuto de noticias en Grupo Shopping. En el país, el gobierno nacional licita hoy fondos para vivienda. La ANSES ofrece hoy 200.000 millones de pesos a los bancos. Este fondeo oficial impulsa la baja de tasas de intereses en el mercado. En el país, el Servicio Meteorológico Nacional emite alertas por mal clima. La advertencia rige por frío extremo, vientos fuertes y viento sonda. El organismo advierte sobre riesgos para la salud y la circulación de la población. Para Córdoba se esperan vientos del sector norte que podrían superar los 70 km por hora. Por lo tanto, las autoridades renuevan el riesgo extremo de incendios. 10 grados, la temperatura en la ciudad de Córdoba, humedad 52%, viento del sector noreste a 17 km por hora, cielo mayormente nublado.
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0: para hacer sin documentos en la mañana de hoy. Señores y señores, ya cerramos de a poquito, ¿eh?
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0: Sorteo en la mañana de hoy. Cierro el dígalo con pistas.
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0: Chequen, por favor, si están participando bien, si nos dejaron bien los datitos, si sí o si nos siguen en Instagram, locasuelta.fm.
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0: Vamos ahí, ¿eh? Fresquito en la City, pero en gran parte de la Argentina también. locasuelta.com.ar. Seguís conectando por ahí. Estamos en vivo. Córdoba, Argentina, el mundo entero. Tenés para chequear ganadores. Nuestras redes y vías de contacto. Bueno, todo sale por ahí, así que locasuelta.com.ar. Te leo rapidito los últimos mensajes y desciframos cuál era la palabra de hoy en el Dígalo con Pistas.
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0: Galo, buen día para vos, para el equipo y para toda la audiencia. Ah, la respuesta será la tos. ¿Eh? ¿La tos? No, Sandri. Estás muy lejos. ¿Un objeto tiene tos? ¡No! ¡Claro que no! No. Muy lejos. Galo, buen día. La palabra de eso y Maxi. Claro, Maxi. Galo sería aire. No, Juli, dije que no. Galito, buen día. ¿Será el nombre? No, ni el nombre ni el apellido. No. Galo, soy Federica. La palabra de hoy es luna. ¿Luna? No. No, chicos, pero está fácil.
1: No,
0: luna. No.
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0: hay que ver la luna con las pistas. Galo, buen día. La palabra de hoy es aura. No, Rosemary. No.
1: Porque sí.
0: No, pero piensen un poquito ustedes también.
1: 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Que la vida contigo no va.
0: Aura. No, Laura.
1: Sí.
0: Galo, buena semana. Arrancando por acá, participando. La pista es nombre. No. Galo, buen día, reflejo, ¿no, Romy?
1: Porque...
0: Odio el frío, me pone. Yo también. Y odio que me manden mal las cosas. No, mentira. Voy a repasar. Pero no voy a repasar, ya está.
1: Ya está.
0: Pero acá ya me llama la atención. Reflejo, no. Galo, la palabra puede ser amor, ¿no, Claudia?
1: Porque
0: están muy lejos.
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0: Galo, humo, ¿no?
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0: Pero para, los que le digo que sí, que les dije sí, está bien, está correcto y demás. Cuando escuchan el resto de las palabras, decís nada que ver. Nada que ver.
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0: Galo, agua, no.
1: No,
0: sombra, no. Facundo, Galo, la palabra es sí, Facu. Galo, buen día, soy Sofía, la palabra es sí. Galo, buen día, es el pelo. No, pero si dije que lo podían tener las personas. Y los objetos también. ¿Qué puede tener pelo de un objeto? ¿Un termo con pelo? ¡Un asco! ¿Un cepillo de pelos? No, pero está... No.
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0: Igual, el cepillo de pelos... Tiene.
1: Terminar porque sí, porque sí.
0: ¡Ya lo tenés que ver sacado, que te mira! ¿Plástico? No, porque la bombilla tiene y es de metal.
1: Sí. Porque mientras...
0: El mouse tiene... Bueno, ahí sí es de plástico.
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0: Células. No, bueno, vos también. Josefina, aparecen los oyentes. Se los pido, por favor. Ustedes tienen que escuchar las pistas. Porque si no, mañana yo voy a venir cualquier cosa. No, voy a venir y voy a decir, bueno, vuela. Y después voy a decir auto. No, o sea, si no me van a prestar atención a las pistas que les doy. Las pistas son para ayudarlo, justamente.
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0: escucha bien, lo repito, y te doy 60 segundos finales. Primero, para ver si lo que mandaste coincide. Y yo digo, si hay una de las pistas que yo te doy que va a decir, ahí no coincide, ¿y por qué no es entonces lo que va a estar pensando? Puede aparecer sin que nadie lo haya ni llamado ni creado. Aparece. No pesa, pero puede ocupar mucho espacio. No se puede guardar en un bolsillo. Puede acompañarte durante gran parte del día. puede cambiar de tamaño. A veces es más larga, a veces es más corta, a veces puede ser más ancha, puede ser más finita. Y ya el resto son muy fáciles. Les dije, se puede ver, pero no se puede tocar.
1: Porque sí.
0: O sea, cuando lo querés tocar,
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0: piensen en lo que me mandaron. Y nada que ver.
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0: Y les dije, bueno, no, esa no se las dije. No es un objeto. No es un objeto. Entonces no me pueden poner... No es un objeto, aunque... sí, lo podemos ver, pero no lo podemos tocar. Es fácil, chicos, es fácil. Fácil. Y aparte, piensen un poquito.

0: Yo digo, acá en la radio hay...
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0: ¿Cómo va una luna acá?
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0: Acá en la radio hay, dije, donde está Josefina hay, donde está Pato hay, donde está Valentina hay. Dije, todas las personas en el mundo tienen...
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0: ¡No, no!
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0: Después dije, lo tienen los objetos también, no solo las personas. Basta, no ayudo más. Está recontra, archi, mega, recontra, recontra fácil.
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0: Gente, nos vamos. Cerrado sorteo en la mañana de hoy. 12:54 minutos en la mañana. 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Y ahora, este temita para activar el día.

trabaja hoy, una parada antes del bondi, abrigate. Abrigate. Cerradísimos los sorteos. Déjame este tema completito y a la vuelta digo quiénes ganan. Y a la vuelta develamos la palabra de hoy. Josefina, ¿no la sacaste todavía? Es tan fácil, tan fácil, tan fácil. Bueno, 60 segundos y chequeos, y sí o sí nos tienen que estar siguiendo, Locasuelta.fm @diego.galo. A ver.

0: ¡Nos fuimos!
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0: A ver, actualizamos a esta hora datos del Servicio Meteorológico Nacional para Córdoba. Bueno, cielo mayormente nublado, 10 grados 5 décimas, 52 el porcentaje de la humedad, viento del sector noreste a 17 kilómetros por hora, visibilidad 10 kilómetros. 16 es la máxima prevista para hoy. Para mañana, martes, mínima 5, frío por la mañana, pero una máxima que rondaría los 24 grados con cielo despejado para la jornada de mañana. Datitos a esta hora del Servicio Meteorológico Nacional.
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0: vámonos, fuimos. En primer lugar, muchísimas gracias a todos por estar ahí del otro lado, acompañarnos en la mañana de hoy y arrancar la semanita juntos, ¿sí? Gracias por eso. Me voy a decirte en primer lugar ganadores o palabra, ¿qué quieren? Bueno, si lleva invitaciones, Lorenzo 458, Lorenzo 458, felicitaciones. Se lleva las entradas al cine, ya en un ratito la producción se pone en contacto con vos, Loren querido. Respuesta correcta, obviamente, siguiéndonos, obviamente, y demás. Respuesta correcta de hoy, era fácil, ¿eh? Era fácil. Me faltaba una pista nomás, pero ya con esa la volví a recontravidente, que es... Si nombras la palabra de hoy en plural, podría ser hasta un grupo de música. Señoras y señores, la palabra de hoy era y es sombra. Por eso dije, acá tengo, ahí Josefina tiene, Pato tiene, todas las personas tienen. Sí, que nada, te veo ahí. Puede ser más chica, puede ser más grande. La podés ver, pero no la podés tocar. La tienen las personas y la tienen los objetos. Y bueno, te acompaña gran parte del día. Ahora que la escuchaste, Josefina, está bien. Si vos no adivinaste, abran las escuelas. Sombra era la respuesta correcta. Yo te diría que en un 60% respondieron bien, pero un 40% medio no. Y si la rebuscan, qué fácil. Claro. Bueno, nos vamos. Gracias por estar ahí. Se quedan con Lucre Masa Forte para hacer Si Pasa Pasa. Después tenemos Delivery 2x1 y un montón de musiquita para este lunes. Nos vamos. Nos reencontramos mañana, martes de cassette. Así que la invitación desde tempranito para estar acá. Gracias, equipo. Nos reencontramos mañana. Mi nombre, Diego Galo, placer gigante. @diego.galo, G-A-L-O. Estoy ahí en redes.
1: ¡Te quiero, Diego!
0: Muchas gracias. Yo también. Hasta mañana.

0: 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Es la hora 13:08 minutos. 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
0: Miley Cyrus, Bass Persuades.

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Buenas, buenas, buenas. ¿Cómo están? Comenzamos un nuevo programa de Si Pasa, Pasa. Estamos arrancando en la tarde de este lunes, arrancando la semana. Nosotros acá desde Buenos Aires, estamos acá con Sofi Castoldi, prendidísimas, con mucha energía para acompañarlos durante la tarde. Así que quédense prendidos. Hoy vamos a estar en una conferencia de prensa de Diego Torres. Así que bueno, estamos acá desde Buenos Aires, como les decía. Si escuchan que se escucha medio raro o lo que sea, nos avisan y nos mandan sus mensajitos. Arrancamos y arrancamos con todo. Hasta las 16 hacemos Si Pasa, Pasa. Mi nombre es Lucre Mazaforte y comenzamos un nuevo programa.

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Van pasando los minutos en esta primera hora de programa. 351-56-90-947, nuestro WhatsApp. En Instagram nos encuentran como locasuelta.fm. Vayan a seguirnos. No es una pregunta, nos van a seguir en este mismo momento si no nos están siguiendo. locasuelta.fm y por supuesto la web en locasuelta.com.ar.

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de astrología. En un ratito vamos a arrancar a leer todos los signos, así que vayan mandando sus mensajes. ¿Con qué signo arrancamos hoy? 351-56-90-94-7. ¿Con qué signo arrancamos el horóscopo de este lunes?

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1: Un minuto de noticias en Grupo Shopping. En el país, el gobierno nacional licita hoy fondos para vivienda. La ANSES ofrece hoy 200.000 millones de pesos a los bancos. Este fondeo oficial impulsa la baja de tasas de intereses en el mercado. En el país, el Servicio Meteorológico Nacional emite alertas por mal clima. La advertencia rige por frío extremo, vientos fuertes y viento sonda. El organismo advierte sobre riesgos para la salud y la circulación de la población. Para Córdoba se esperan vientos del sector norte que podrían superar los 70 kilómetros por hora. Por lo tanto, las autoridades renuevan el riesgo extremo de incendios. 10 grados la temperatura en la ciudad de Córdoba, humedad 52%, viento del sector noreste a 17 kilómetros por hora, cielo mayormente nublado.
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Vamos llegando al final de la primera hora de programa y aprovecho para preguntarte a vos que estás del otro lado. ¿Sabes qué? 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Tenemos mucho para compartir, en un ratito nada más venimos con el horóscopo, así que sigan pidiendo sus signos, sigan diciéndome con qué signo arrancamos y mientras tanto disfrutamos de más canciones.

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1: Es la hora, 13:50 minutos.
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1: En cuanto al streaming, en Netflix hay dos estrenos para destacar. Por un lado, llegó el documental Fito Páez, El mundo cabe en una canción, un retrato íntimo del músico rosarino. Y también arrancó la segunda temporada de Los Caballeros, la serie de Guy Ritchie sobre un crimen organizado en Londres. Por otro lado, en Disney Plus se sumó Star Wars, The Mandalorian and Grogu, la nueva película que sigue las aventuras de Din Djarin y su pequeño aprendiz. Para finalizar, la recomendación de la semana es The Runner, en Prime Video, con Gal Gadot como una abogada que debe recorrer Londres a pie para intentar salvar a su hijo secuestrado.
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Comenzamos la segunda hora de programa y vamos agendando algunos planes para el fin de semana, porque este próximo viernes 11 de septiembre llega Benja Amadeo a Córdoba. Bueno, hace unas semanas lo pudimos disfrutar también en el museo, en el Palacio Ferreira. Ahora, bueno, llega con su show a Córdoba, Quality Lab, este próximo viernes 11 de septiembre en Quality. Hay entradas todavía para los que quieran sumarse, qualitycenter.com, y viene a presentar este nuevo álbum, así que me parece que está buenísimo para poder disfrutarlo. Yo lo he visto varias veces a Benja Amadeo y es un gran show. Te divertís, es un show tranquilo, él lo da todo arriba del escenario, así que un plan lindo para arrancar el fin de este próximo viernes. ¿Alguien del otro lado va a ir? ¿Ya lo tienen sus planes? Mándenme sus mensajitos y cuéntenme.

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Van pasando los minutos, seguimos disfrutando de más canciones. 351-56-90-947, nuestro WhatsApp. En Instagram, @locasuelta.fm. Y nos escuchan en la web en locasuelta.com.ar.

0: Es la hora 14:22 minutos.
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Nos seguimos acompañando, seguimos disfrutando de más canciones. Y vieron que a fin de año a Spotify hace como un recap de todos los artistas que escuchaste, cuál fue tu artista más escuchado, cuál fue tu canción más escuchada. Bueno, ahora, hace un par de semanas, las últimas semanas de agosto, Spotify compartió qué es lo que estamos escuchando los argentinos. La plataforma dio a conocer su ranking semanal y hay algunos nombres que se repiten bastante fuertes. Bueno, Bad Bunny fue el artista más escuchado en Argentina, seguido por Anuela A y también por Omar Kurtz. También en el cuarto lugar llegan Patricio Rey y sus Redonditos de Ricota, mientras que Un Poco de Ruido quedó en quinto lugar. Así que bueno, nada, una locura, me parece que está copado compartir estas cosas porque es como, bueno, a ver qué están escuchando. Básicamente el ranking mezcla reggaetón, trap, cumbia y rock. Y una vez más muestra que en Argentina podemos escuchar absolutamente todo. Vos del otro lado, ¿sabés cuál es el artista que más escuchás? Yo creo que si vos me tenés que hacer un análisis de la última semana, ¿cuál fue el artista que más escuché? Entra en... Por ahí, se pelean el podio. Vos del otro lado, contame. 351-56-90-94-7.

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1: Un minuto de noticias en Grupo Shopping. En el país, Milei reunió al gabinete para avanzar con el proyecto sobre las Malvinas. El presidente encabezó una nueva reunión en Casa Rosada con el proyecto para endurecer las sanciones a empresas que operen en las islas, entre los principales temas. También se analizó el presupuesto 2027 que el gobierno deberá enviar al Congreso antes del 15 de septiembre y que tendrá al equilibrio fiscal como uno de sus ejes. En deportes, Instituto visita Unión para recuperar la punta. La Gloria enfrenta este lunes a Unión de Santa Fe desde las 21:15 por una nueva fecha del torneo clausura. Instituto comparte el primer lugar en la zona con Gimnasia de Mendoza y Vélez, que ya jugaron, por lo que busca una victoria para quedar nuevamente como único líder. 11 grados, la temperatura en Córdoba, humedad 52%, viento del sector noreste a 17 kilómetros por hora, cielo mayormente nublado.
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0: Es la hora 14:47 minutos.
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Últimos minutos de esta segunda hora de programa. Ya venimos con el horóscopo en la próxima hora. Así que manden sus signos. ¿Con qué signo arrancamos? 351-56-90-947, nuestro WhatsApp. En Instagram, @locasuelta.fm. Y nos escuchan en la web en locasuelta.com.ar.

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Comenzamos la última hora de programa, seguimos disfrutando de más canciones y en este caso vamos a arrancar con el horóscopo. Iban pidiendo sus signos por ahí a través de nuestro WhatsApp y pedían mucho Capricornio, así que arrancamos con Capricornio. Hay recuerdos que todavía duelen y mucho, cosas que pensabas que ya tenías bastante controladas, pero que de vez en cuando vuelven, te tocan de donde más te jode y otra vez te ves pensando en lo mismo, en lo que te pasó, en lo que alguien hizo, en todo lo que vos diste y quizás no se valoró como debía. Pero Capricornio, ya no puedes cambiar absolutamente nada de todo eso y seguir dándole vueltas solo consigue que algo que ya pasó siga teniendo demasiado poder sobre vos. Ese es el horóscopo para Capricornio. Vamos con Acuario. Sofía, escuchemos con atención, a ver. La buena vibra que tenés ahora mismo viene para quedarse. Estás a tope, con ganas de hacer cosas, de salir, de ver gente, de empezar proyectos y sobre todo de disfrutar. Y cuida muchísimo este momento. Últimamente tuviste épocas en las que tu cabeza no te dejaba disfrutar ni cuando las cosas iban bien y ahora parece que por fin estás aprendiendo a entender que si las cosas están bien, no hay de qué preocuparse. Esta semana, este mes... Hace planes, todos los que te apetezcan. Así que bueno, Sofía, estamos en un gran momento, por fin. Venía el horóscopo de Acuario, nos venía dando, pero no, ahora estamos 10 de 10. Vamos con Piscis. Piscis, no te obligas a aparentar que estás perfectamente. Si necesitas hablar, habla. Si necesitas llorar, llora. Si necesitas desaparecer unas horas, hacelo. Quédate cerca de la gente que sabes que no te va a juzgar y que necesita escucharte, que no necesita escuchar 20 versiones de una historia para saber quién sos. Y sobre todo, no intentes resolverlo todo ya. Hay situaciones que necesitan tiempo para que se vea la verdad, para que cada uno termine enseñando quién es y para que las piezas se coloquen exactamente donde deben. Así que bueno, Piscis, tranquilo, paciencia, Piscis. Y vamos a seguir con Sagitario. Sagitario, empezá a meterte una cosa en la cabeza. Todo llega. Incluso eso que llevas muchísimo tiempo esperando. Eso por lo que luchaste, por lo que dudaste, que tuviste días que no estuvieron tan buenos y que pensaste más de una vez. Y si al final no pasa nada, bueno, podés estar muchísimo más cerca de lo que imaginás. Y lo mejor es que empiece una especie de nueva vida para vos. Algo nuevo, bonito, potente. Una etapa que puede cambiar tus rutinas, tus prioridades y hasta la manera en la que te levantas cada mañana. Estos fueron algunos de los signos. Vamos a disfrutar de un par de canciones y ya venimos con más.

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Escorpio. Escorpio, necesitas vida social, muchísima. Quedar, salir, hablar de pavadas durante horas, contar cosas importantes. Eso también alimenta el alma y últimamente te hace muchísimo bien. No todo puede ser producir, solucionar y tachar cosas de una lista. Eso sí, tenés un tema pendiente y sabes perfectamente cuál es. Vamos a seguir con Libra, que también lo pedían. Libra, este va a ser uno de esos momentos en los que te hacen pensar bastante, pero para bien. Vas a tener momentos de que te vas a tener que mover, de hacer cosas, de cansarte incluso, pero también momentos muy tuyos, de silencio, de estar con vos y de volver a encontrarte un poquito. Sinceramente necesitas las dos cosas, Libra. Y hay algo importante que vas a entender en estos días, que todo sacrificio termina teniendo una recompensa. Seguimos con Virgo. Virgo, empezás con energía, con ganas y con la sensación de que últimamente te faltan horas en el día. Tenés mil cosas para hacer, mil planes, mil responsabilidades, gente que ver, cosas que organizar, y seguramente llega un momento en el que pienses que necesitas un día de muchas horas, de más de las que tiene, digamos, para llegar a todo. Pero estás bien, Virgo. Estás contento y además estás en tu temporada. Seguimos con Leo. Leo, atención, Leo. Estás intentando poner orden en tu vida, rutinas, horarios, responsabilidades, organizarte un poco mejor. Querés sentir que tenés un poquito más controlado todo, aunque a veces los planes no salgan exactamente como vos los planificás, como vos lo querías. Y no pasa nada, no intentes controlar hasta el último minuto, improvisa un poco, deja que la vida también decida por vos de vez en cuando. Sobre todo pasa tiempo con la gente que querés, Leo. De verdad, llama, abraza, habla, perdona alguna pavada si sabes que merece la pena. Vamos a seguir con más canciones y venimos con los últimos signos que nos quedan pendientes en este lunes de horóscopo.

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1: 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En el país, Milei reunió al gabinete para avanzar con el proyecto sobre las Malvinas. El presidente encabezó una nueva reunión en Casa Rosada con el proyecto para endurecer las sanciones a empresas que operen en las islas entre los principales temas. También se analizó el presupuesto 2027 que el gobierno deberá enviar al Congreso antes del 15 de septiembre y que tendrá al equilibrio fiscal como uno de sus ejes. En deportes, Instituto visita Unión para recuperar la punta. La Gloria enfrenta este lunes a Unión de Santa Fe desde las 21:15 por una nueva fecha del torneo clausura. Instituto comparte el primer lugar en la zona con Gimnasia de Mendoza y Vélez, que ya jugaron, por lo que busca una victoria para quedar nuevamente como único líder. 11 grados, la temperatura en Córdoba, humedad 52%, viento del sector noreste a 17 kilómetros por hora, cielo mayormente nublado.
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Últimos minutos de Si Pasa Pasa y vamos con los últimos signos que nos quedan. Aries, escucha con atención, pensá más en vos. Alguien puede volver a pedirte ayuda o consejo o directamente que le soluciones algo importante, pero quizás vos ya estás un poco cansado de lo mismo, de hablar, de aconsejar, intentar abrir los ojos a alguien y después ver cómo hace exactamente lo que quiere. Aries, hay gente que no cambia porque no quiere. No pierdas tiempo, digamos, intentando convencer a alguien de salir a un sitio donde no quiere salir. Vamos con Tauro. Tauro, estás en un momento bastante bonito. Vas a estar bien, motivado y sobre todo notando que todo el esfuerzo que llevas haciendo durante tanto tiempo empieza a dar sus frutos. Ya era hora. Puede haber un reconocimiento, una buena noticia relacionada con el trabajo, una oportunidad importante, un viaje que parezca ligado a algo que has conseguido o incluso verte en una situación que hace unos meses te habría parecido totalmente inviable. Vamos con Géminis. Géminis, en lo emocional hay movimiento. Si estás soltero o soltera, es posible que vuelva a interesarte fuerte alguien. Incluso alguien que ya había despertado algo en vos en otro momento. Dale tiempo, no quieras saber que ya va a pasar dentro de 3 meses, pero tampoco pretendas que la otra persona adivine lo que te pase. Si te gusta, demostrale un poquito. Si necesitas hablar, habla. Callarte y después enfadarte porque el otro no entendió las señales no funciona. Y cerramos el horóscopo del día de hoy con Cáncer. Cáncer, pasaron cosas muy bonitas en tu vida últimamente, cosas que quizás llevabas muchísimo tiempo deseando, esperando o imaginando. Y ahora que están pasando, tenés que entenderlo, tenés que abrazarlo, tenés que aceptarlo. Y se te nota, Cáncer, estás contento, estás ilusionado y sobre todo estás mirando la vida desde otra perspectiva, mucho más positiva. Problemas tenés, obviamente, como todo el mundo, pero ya no ocupan todos tus pensamientos. De esta manera, llegamos al final de este lunes de horóscopo. Terminamos con los signos, así que, bueno, obviamente, todos los lunes estamos disfrutando y compartiendo de los signos. Vamos a disfrutar de un par de canciones y ya nos vamos.

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1: Es la hora, 15:45 minutos.
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Ahora sí, llegamos al final del programa del día de hoy. Gracias a todos por acompañarnos. Gracias, Sofi, por estar acá conmigo, por acompañarme. Estamos en Buenos Aires. Para la gente que se está sumando ahora, en un ratito vamos a estar con una conferencia de prensa con Diego Torres. Así que, nada, vayan a seguirnos a Instagram, locasuelta.fm. Nos reencontramos mañana de 13 a 16 para hacer un nuevo programa de Si Pasa, Pasa. Mi nombre es Lucre Mazaforte. Buen lunes para todos. Chau, chau.

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1: Esta semana en los cines hay varios estrenos fuertes. El más esperado es Pepita la Pistolera, protagonizada por Luisana Lopilato. Es sobre una mujer que se convirtió en leyenda del bajo mundo marplatense en los años 80. También llega La Negociación, un thriller policial basado en un secuestro real de los años 70 con un pequeño pero contundente papel de Al Pacino. Y para los fanáticos del terror, se estrena Zona Cero. La historia arranca en una conferencia de biotecnología, donde se libera un virus que muta rápido y deja a un grupo de sobrevivientes encerrados con los infectados.
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6: Un minuto de noticias en Grupo Shopping. En Córdoba, el gobierno provincial relanzó el programa Primer Paso. La Administración de Córdoba presentó este lunes 15.000 vacantes de entrenamiento destinadas al sector juvenil. Esta medida responde a una fuerte necesidad de inserción laboral planteada por los propios beneficiarios. Las inscripciones correspondientes ya se encuentran habilitadas. En el país, los docentes universitarios realizarán un paro de 24 horas. Los profesores e investigadores locales concretarán este martes una huelga total en sus puestos de trabajo. La medida responde al fracaso de las recientes negociaciones salariales con las autoridades nacionales. Luego, la comunidad académica proyecta una nueva marcha federal en defensa de la educación pública. El pronóstico para el día de hoy, cielo algo nublado. Vientos del sector norte, máxima 16 grados.
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0: Es la hora 17, 27 minutos.
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1: Un minuto de noticias en Grupo Shopping. En Córdoba, el gobierno provincial relanzó el programa Primer Paso. La administración de Córdoba presentó este lunes 15.000 vacantes de entrenamiento destinadas al sector juvenil. Esta medida responde a una fuerte necesidad de inserción laboral planteada por los propios beneficiarios. Las inscripciones correspondientes ya se encuentran habilitadas. En el país, los docentes universitarios realizarán un paro de 24 horas. Los profesores e investigadores locales concretarán este martes una huelga total en sus puestos de trabajo. La medida responde al fracaso de las recientes negociaciones salariales con las autoridades nacionales. Luego, la comunidad académica proyecta una nueva marcha federal en defensa de la educación pública. El pronóstico para el día de hoy, cielo algo nublado. Vientos del sector norte, máxima 16 grados.
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2: Es la hora 17:31 minutos.
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0: Manuel Turizo, Luis Terlavoz, Vulnerable.

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0: Comenzará este miércoles a las 12 del mediodía. Los legisladores discutirán más de 50 proyectos sobre el endeudamiento familiar y la emergencia en discapacidad. La iniciativa buscará apurar el debate frente al calendario propuesto por el oficialismo. En deportes, Instituto buscará el liderazgo absoluto en Santa Fe. El conjunto cordobés visitará esta noche a Unión a las 21:15. La Gloria comparte el primer lugar con Gimnasia de Mendoza y Vélez. Por lo tanto, una victoria dejaría al equipo dirigido por Diego Flores como único puntero. El pronóstico para mañana martes, cielo totalmente despejado, vientos del sector norte, máxima 24 grados.
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4: Es la hora 18:56 minutos.
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1: Un minuto de noticias en Grupo Shopping. En el país, la oposición convocó a una sesión especial.

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0: Es la hora 19:51.
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3: Los Auténticos Decadentes y Los Caligaris. Te quiero tanto.

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0: Es la hora 20, 15 minutos.
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0: Es la hora 20, 51 minutos.
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0: Miley Cyrus, Bass Persuades.